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4: 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Bob Marley and the Wailers is up next here. 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Classic. Classic. Yeah.